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1: Son las 18 horas, con 18 minutos.
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1: Hola, soy Keila Castillo. En los próximos segundos te presentamos los hechos más importantes que marcan la agenda de hoy.
2: Le saluda Alexis Ponce.
1: Ministerio de Educación emite recomendaciones para desfiles y antorchas patrias. El Ministerio de Educación, mediante la circular 42-2026, pidió a los centros educativos planificar recorridos seguros para las antorchas cívicas del 14 y 15 de septiembre, contar con autorización escrita de los padres, garantizar transporte seguro y disponer de botiquín de primeros auxilios.
2: Hospital General triplica su capacidad de atención neonatal. El centro asistencial alcanzó 101 cunas y camas para neonatología en 2026, un incremento del 300% respecto al año 2024. La ampliación redujo la saturación del servicio y la mortalidad intrahospitalaria neonatal descendió del 15.3 al 9.4%.
1: Gobernación advierte que lanzar agua en antorcha será considerado agresión. El gobernador departamental de Guatemala advirtió que lanzar bolsas con agua durante los recorridos de antorcha será considerada una agresión. Recordó que en 2025 esta práctica generó más de 700 toneladas de residuos y unas 38 emergencias en la capital.
2: Capturan en México a presunto líder del tráfico de armas. Autoridades mexicanas detuvieron en Chiapas a Gregorio, señalado de liderar una estructura de tráfico de armas hacia Huehuetenango, y lo entregaron a Guatemala por una orden de aprehensión vigente. Se le vincula con un envío de 13 fusiles y 27 cargadores localizado en 2024.
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1: Son las 7 con 15 minutos. 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
1: Son las 8 con 15 minutos.
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1: Son las 9:15.
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1: Son las 10 con 15 minutos.
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1: Son las 11 con 15 minutos.
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1: Son las 12 con 15 minutos.
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1: Son las 13 horas con 17 minutos. 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
3: Son las 14 horas con 15 minutos.
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1: Son las 15 horas, con 15 minutos.
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1: Son las 16 horas, con 15 minutos.
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1: Son las 17 horas con 16 minutos.
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